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1: Son las 8 y 51 minutos. Son las 8 y 51 minutos. Son las 8 y 51 minutos. Son las 8 y 51 minutos. Son las 8 y 51 minutos. Son las 8 y 51 minutos. Son las 8 y 51 minutos. Son las 8 y 51 minutos. Son las 8 y 51 minutos.
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0: son las 11:33.
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3: Pavel, ¿qué hora es? 3:00 a.m.

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0: Son las 12 en punto y 33 minutos.
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0: Son las 2:30.
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0: Son las 4:30.
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0: son las 5:30.
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0: son las 6:30.
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Usted no sabe la alegría inmensa que siento en este corazón, en este cuerpo tan grande, porque Perú, aún después de 10 años, todavía quiere a Tito Nieves. Y el Callao, más todavía. Señora Ley, sí, es un tema que grabó Piro.

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Recuerda, papá, que me hace muy feliz que no tomes y que no maltrates a mi mamita. Te necesito, papá, como mi mejor amigo.

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0: Son las 9:34.
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6: Son las 10 y 2 minutos.

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10: Son las 11:03.

0: Son las 11 y 30 minutos.
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1: Son las 12:05.

0: Son las 12 y 30 minutos.
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0: es la una en punto.
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9: Son las 3 en punto.
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0: Son las 3:31.
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0: Son las 4:33.
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0: las 5 en punto.
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1: Son las 6:01.

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0: son las 6:33.
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